0: Kenny Chesney. That was called Carry on Taste of Country Nights. This is Evan Paul hanging out with you tonight. A couple just got married on a Southwest Airlines flight, mid-flight, and this is what caught my attention. The pilot was officiating the wedding. Who was flying the plane? 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They were headed to Vegas to have an elopement, but I guess they got married earlier because the pilot was an ordained minister. I still want to know who was flying the dang plane, though.
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1: 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Central Texas
2: weather. Tropical storm Edward continues to work its way toward the Texas coast. It will work its way into the eastern half of central Texas late tonight into early tomorrow morning, bringing us some scattered rain chances. So our rain chances come up here in the foreseeable future. Temperatures turning to upper 90s later this afternoon. Thanks to the changes that we do have rolling in, it's not out of the realm of possibility that we could break the streak of triple-digit heat today, if not today, by tomorrow. From KWTX, I'm First Alert Meteorologist C.D. Finlay.

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